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5: Muy buenas. Aquí estamos de nuevo para evocar buenos momentos y sensaciones a través de la música y las series de la tele en este espacio de radio que se llama Rebobinando. Y hoy, rebobinando desde Almería para todo el país, amigas y amigos, bienvenidas, bienvenidos.

0: Abría el rebobinando de hoy la comedia de situación Dos chicas sin blanca de 2011. Y nos vamos ahora con una serie emitida por Televisión Española en 1989, dirigida por Jaime de Arbiñán, serie que nos cuenta la vida de un torero que triunfó en los 40 y 50 y que una cornada le retiró de la profesión. Escuchamos a Paco Rabal en el papel de José Álvarez, Juncal.
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2: Yo tenía un amigo periodista que se llamaba Don Raimundo Contreras y Tortosa, que se firmaba Arponcillo y que además de maricón tenía muy mala leche. Venía a verme con frecuencia y como de lo suyo y de lo mío sabía, me enseñó todas las palabras que quieren decir miedo. Tantas veces me repitió el rollo que terminé por aprendérmelo de memoria. Temor, recelo, rescoldo, aprensión, cuidado, sospecha, desconfianza, cerote, canguelo, julepe, gindama, pavor, miedo, espanto, terror, susto, horror y repullo.
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0: Y con la música de los británicos The Cure, nos vamos a una comedia dramática estadounidense que tiene como protagonista a una abogada.
1: No te lo tomes aún. ¿Por qué? ¿Es tu primer café del día?
2: Sí.
1: ¿Y pensabas bebértelo de un solo golpe?
2: Así es como lo tomo yo, Ali, bebiéndolo.
1: Déjalo en la bandeja.
2: ¿Cómo?
1: Haz lo que digo, déjalo en la bandeja. Te voy a enseñar algo. ¿No os disculpáis un momento?
3: Oye, no he terminado de...
2: Ali, ¿qué haces?
1: Si no tomo café en los próximos 10 segundos... ¿Sabes que la mayoría de los hombres no hacen el amor a las mujeres como les apetecería?
2: Estoy casada, ¿a qué viene eso?
1: Piénsalo.
2: Ya lo he pensado.
1: Tú ibas a tomarte este cappuccino como la mayoría de los hombres hacen el amor, saltándote los preliminares.
0: Ally McBeal. La vimos en Telecinco desde 1999 y seguimos escuchando la sintonía de la serie.

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6: Rebobina con nosotros, claro que sí. Seguimos rebobinando con esta canción de 1979, compuesta por el francés Francis Cabrel y que ha sido versionada por infinidad de artistas. A ver si te suena y si te apetece, ponte a bailar.

0: La Quiero a Morir, en la versión de Muchachito Bombo Infierno. Y con La Quiero a Morir llegamos a esos antiguos anuncios, en esta ocasión, uno de la tele de 1996. Empezando por P, un animal de compañía.
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0: con Bon Jovi llegamos a 1979 a un programa infantil con guión de Gloria Fuertes y Juan Farias, La Mansión de los Plath.
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2: Será mejor que pienses en ir armando al bisabuelo. Nos ahorraremos muchos disgustos. Será mejor que pienses en ir armándolo.
3: ¿Un dragón?
4: ¡Enorme! Yo te lo cuento como me lo han contado. Y tú me lo dibujas. ¿Te parece?
3: Bueno, pero es que a mí esto de pintar bichos...
4: te quedará muy bonito. Verás, era como un camaleón, solo que aumentado 1,000,000 de veces. Cambiaba de color según el dolor. Si le dolía la tripa, se ponía verde. Si le dolía la espalda, verde esmeralda. Si le dolía el rabo, se ponía blanco como un nabo.
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0: La Mansión de los Plath se emitía a la tarde de los martes y duraba media hora en Televisión Española. Un programa para los más pequeños de contenido didáctico y cambiando de tema. En la década de los 40, un ingeniero aeroespacial de nombre Edward Murphy estableció un principio muy claro. Todo lo que puede ir mal, irá mal. Y escuchamos la ley de Murphy, fiesta.

0: Y con ambiente festero nos vamos ahora a una comedia dramática estadounidense de 2009, Castle.
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2: Estamos planeando un pequeño banquete. ¿Podrías cantarla en el banquete?
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3: ¿En serio?
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0: Pues aquí seguimos rebobinando con buenas canciones y las series icónicas de la tele.
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0: Carol, Chuck Berry, una canción de 1958 y a punto estamos de darle a la pausa, pero antes llegan Luis Merlo y Pilar Bardem en la serie Abierto 24 horas. La escuchamos y volvemos en nada, en segundos, ya mismo estamos aquí, para seguir rebobinando.
1: ¡Ya! ¡Volverá! Bueno, voy a cambiarme porque esto hay que celebrarlo.
2: Pero qué raras son las mujeres, se os va el marido y lo celebráis.
1: ¡Uy! Pues anda, que si también se me fueran los hijos. Por cierto, te he dejado en tu cuarto unas facturitas para que les eches un ojo, a ver si te das por aludido.
2: Un momento, mamá, nuestra relación está por encima del dinero, ¿eh?
1: ¡Oh! ¿Cómo me recuerdas a tu padre?
3: Ahora le damos a la pausa y enseguida volvemos a rebobinar contigo.

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7: Claro que no, no violan no, no, no, a nadie por detrás, no. Hostia. Son personas que no quieren estar aquí porque sienten
8: les
7: que...
8: Les van a dar por el culo.
7: No dan por el culo a nadie, Frank, vamos, por Dios, déjate tío, de decir esas cosas.
9: Ya está todo listo.
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11: Hace ya.
12: Ya estamos de vuelta, amigas y amigos. Seguimos rebobinando, ya sabes, rebobinando desde Almería para todo el país. Y estos son Tequila, que el tiempo no te cambie.

0: Que el tiempo no te cambie de Los Tequila, de su álbum de 1980, Viva Tequila, y nos vamos a una comedia negra de situación que arranca con el fallecimiento del dueño y fundador de la funeraria Torregrosa.
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5: Si hubiera un Dios, no creo que se dedicara a jugar con fechas y apellidos.
4: ¿Y a matar a mis novios?
5: Pudiendo parar una guerra, preocuparse de con quién has quedado por Tinder, es raro, ¿no?
0: Muertos SL, serie de 2024. Y desde el mismísimo estuario del Támesis, una banda fundada en 1971. Doctor Feelgood. Night.

0: Y escuchando a Dr. Feelgood, llegamos a una comedia de situación estadounidense que se emitió originalmente en CBS durante 12 temporadas, de 2003 a 2015. Escuchamos Dos Hombres y Medio.
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2: ¿Vosotros también meáis con demasiada frecuencia?
3: No. ¡No! Bueno, tendrías que definir demasiada.
4: Además, el cuerpo no procesa el alcohol eficientemente. Por lo que tu tío Charlie es una máquina de mear.
3: Y tampoco puedes olvidar que tu padre tiene la vejiga de una niña de 9 años. Por eso lleva 2 pares de calzoncillos y una compresa.
4: Solo en los viajes largos.
3: ¿Ah, sí? ¿Cuántas veces te levantas por las noches?
4: Solo una.
3: Oigo cómo tiras de la cadena, Alan.
4: Vale, 4.
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0: Rosendo Mercado, Ramiro Penas y Tony Urbano, Leño. Y su tema, como debe ser, de su disco de 1980, Más Madera. Y seguimos con una serie española de 4 temporadas y 32 episodios, emitida en Telecinco de 2022 a 2024. Entre vías.
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2: Hey, Sánchez.
3: Capitán.
2: Niño, un café solo doble.
4: Perdóname, Tirso, pero es que hace años que no me pides un café solo doble a la hora de las cañas. Desde la época esa, tú sabes, que no dormías porque esa...
2: Oye, te dejé bien clarito que no quería que hablaras de mi mujer.
4: Yo no he hablado de Mari Carmen.
3: Lo acabas de hacer.
4: Coño, pero ¿por qué lo ha dicho el primero?
3: Él lo ha nombrado a Mari Carmen.
4: Ya lo has dicho tú también.
2: ¿Os queréis callar?
3: Esa gente es peligrosa y nosotros ya no somos precisamente el equipo A.

0: Pero qué bueno este tema de 1959. Y si os parece, ahora nos vamos a Pasadena, California, con Sheldon Cooper y la madre de su amigo.
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2: Tu mala disposición a aceptar una prueba empírica sugiere un intento de adulación.
3: Le pido disculpas. Llevo demasiado tiempo viviendo con su hijo. He cogido malas costumbres.
2: Es comprensible.
3: ¿Podría prepararle un té?
2: Lo dudo, pero si alguien puede hacerlo bien, serás tú.
3: Me siento muy cómodo con usted.
2: Yo también me siento muy cómoda contigo.
3: Me sorprende porque, por lo general, no me siento cómodo con... bueno, con nadie.
2: Ni yo.
3: ¿Qué probabilidades hay de que dos individuos tan únicos como nosotros se conozcan a través de alguien tan corriente como su hijo?
2: ¿Es una pregunta retórica o calculamos las probabilidades?
3: Me gustaría calcularlas.
0: El señor Jaime Urrutia llega a Rebobinando y llega con este pedazo de tema. ¡Qué barbaridad!

0: Jaime Urrutia. Y de 2012 a 2014, Televisión Española emite una serie en la que Michelle Jenner y Rodolfo Sancho dan vida a los Reyes Católicos. Isabel, venga, un poco de historia.
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2: Me jugué el cuello para venir a casarme con vos. ¿Soy mal padre, acaso? ¿Soy mal marido?
3: ¿Cómo os podéis tener por buen marido cuando os falta tiempo para meteros en otra?
2: ¡Soy un hombre! Y soy rey.
3: ¿Y eso os da derecho para pecar contra la ley de Dios? Él dijo, no cometerás adulterio.
2: Él dijo muchas cosas, Isabel. Pero si hasta los curas lo hacen, mirad Carrillo. Y los papas tienen hijos y no los ocultan, no. Los nombran cardenales.
3: Yo solo os pido respeto.
2: Y yo respeto.
3: ¡No! Respeto es lo que yo hago. Dormir con mis damas para evitar maledicencia.
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0: Como nos gusta en Rebobinando, este tejano nacido en 1933, el señor Willie Nelson. Y recordamos ahora un programa de Telecinco que fue precursor de la prensa amarilla en este país.
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0: Presentado por Belinda Washington y José Antonio Botella. Chapis, ¿qué me dices? Producido por Globomedia y emitido en Telecinco de 1995 a 1998. Seguimos rebobinando.
4: Son las 4:15 de la tarde y ahora vamos a las llamadas. Bueno, ¿con quién tengo el gusto?
5: Hola,

0: Perdóname, hijo.
1: Ya sabéis que en Rebobinando no entendemos de estilos ni de géneros, pero eso sí, nos gusta la buena música, como la de los Tigres del Norte, grupo mexicano fundado en Sinaloa en 1968. Los Tigres del Norte han creado su propio estilo, el narcocorrido.
2: Las reglas de este juego dicen bien clarito que la banca tiene derecho a pagar en efectivo o en especies. A ver si os enteráis.
3: ¡Qué

0: Pues vamos llegando al final del Rebobinando de hoy y queremos terminar escuchando un audio que a ver si definitivamente nos aclara una duda. ¿Tenía el gran Fernando Fernán Gómez mal carácter?
1: ¡Me ha salido de los cojones!
2: ¡Por favor!
1: ¡Comprende! ¡Comprende! Si usted cree que tengo mal carácter, está en lo cierto. ¡Lo tengo! ¡Y muchísimo!
3: ¡Mala educación!
1: ¡Y mala educación! ¡Sí, señora! Desgraciadamente soy una persona mal educada. No soy como usted.
3: Yo la admiraba.
1: ¡Hazme el favor de dejarme en paz!
3: ¡Hasta ahora la admiraba!
1: ¡Déjame en paz!
3: ¡La admiraba el padre!
1: ¡Pues déjame la admiración! ¡Ahora te falta esa admiración! ¡Váyanse a la mierda!
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0: Pues que cada cual opine. Ahora sí, llegamos al final del episodio. Ya sabéis, hoy, rebobinando desde Almería para todo el país. Amigas y amigos, hasta el próximo Rebobinando. Saludos.
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0: Y no estás a son sonaría. 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

0: 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A continuación tenemos un temazo que viene con una dedicatoria para Dani. Hola Dani, te echo de menos. Sé que ahora lo que más te apetece es salir de fiesta con tus amigos, pero me gustaría que pasáramos algo más de tiempo juntos. Te quiere tu guitarra. Bueno Dani, esta canción es para ti.
1: El tiempo que le dedicas al alcohol se lo quitas a todo lo demás. 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
5: El oficio más bonito del mundo es saber vivir. Respirar profundo. Las armas las tenemos en el corazón, en las palabras, en la ilusión de las ganas.

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2: 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Hola Dani, te echo de menos. Sé que ahora lo que más te apetece es salir de fiesta con tus amigos, pero me gustaría que pasáramos algo más de tiempo juntos. Te quiere tu guitarra. Bueno Dani, esta canción es para ti.
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